Continuamos con una hora de música continua sin interrupciones comerciales en Match 97.5 más Pop. 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Te dejo con Britney Spears, Toxic, rola 261 en Match 97.5 más Fab. Conéctate, bonita tarde.

en Match 97.5 más Pop, conéctate. Die With A Smile, Lady Gaga y Brunito Mars. Y bueno, Matthew, yo quiero preguntarte, para ti, ¿cuál fue el mejor año de la música? Te pregunto esto porque vamos a platicar del 2010, que al menos para mí fue un buen año. Yo soy Carla, te acompaño todos los días hasta las 10 de la noche. Y a ver, sí, yo tenía como 7 años en ese momento, pero yo me acuerdo del impacto cultural que tenía Lady Gaga en el 2010, porque ella estaba justamente en la era de The Fame Monster. Teníamos la rola, por ejemplo, Bad Romance, teníamos Alejandro, teníamos Telephone, entonces eran videos musicales increíbles, pero no solo eso. Yo recuerdo que había una pelea en internet entre Lady Gaga y Justin Bieber, pero no entre ellos, sino entre los despegues de sus carreras. Básicamente en 2010 teníamos Baby de Justin Bieber, claramente fue uno de los más grandes hits, y yo quería preguntarte, ¿para ti cuál fue el mejor año para la música? Te dejo con Justin Bieber y Daniel Caesar, Peaches, canción 263 en Match 97.5.

Continuamos con lo mejor de Match 97.5 más Pop. Conéctate a This Love de Maroon 5. Y bueno, te voy a hacer una pregunta bien incómoda, Matcher, pero ¿te ha pasado que estás atrapado en un ciclo tóxico? Yo soy Carla, te acompaño todos los días hasta las 10. Y es que justo esta rola nos lleva a ese momento exacto en el que estás en una relación, pero que las dos personas saben que no deberían estar ahí. O sea, es un ciclo donde terminas, regresas y estás atrapado. Pero a veces pasa mucho que, como en la siguiente canción, Baby Doll de Dominic Fike, a veces se termina la relación. Y cuando logras terminarlo, a veces es bien difícil olvidar a la persona y solo quieres que regrese esa persona. Si estás en esas, te dejo esta rolita aquí en Match 97.5 más Pop. Conéctate.

Continuamos en Match 97.5, más Pop, conéctate a Thousand Miles de Vanessa Carlton. 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Te dejo con la rola 267, Billie Eilish con Birds of a Feather, canción que suena aquí en Match 97.5, más Pop, conéctate.

Match 97.5 más Pop, conéctate. Esto fue Blur Lines de Robin Thicke y Pharrell. Y Nacho, yo quiero platicarte porque yo sé que a veces mucho

en Match 97.5 más Pop, Conéctate Perfect de Ed Sheeran, o la canción escogida para todos los vals, bodas, que estuvo increíble. Yo quiero saber si tú fuiste parte de esas personas que tuvo su vals con esta rola. Y Nacho, prepárate porque te quiero contar todos los detalles de que estamos a nada de vivir una de las exclusivas más grandes de la radio en México. 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Te dejo con Sara Larson, una de las personas cantantes que van a formar parte de este lineup en Midnight Sun en Match 97.5.

0: En Match 97.5 más Pop, conecta tu estómago en The Cereal y Matcher. Te platico que con esta rola tú y yo estamos a punto de comenzar una nueva hora juntos. De hecho, vamos a platicar un poco sobre 21 Pilots, que en este momento se encuentran en su gira Bridge Tour y van a tener una parada especial en México. Todos los detalles te los voy a platicar a las 7:02. Soy Carla Márquez, te acompaño hasta las 10 de la noche. Feliz inicio de semana, que llegues con bien a casita, que bueno, me están contando a través del Talkback de iHeartRadio que muchos de ustedes están en el tráfico de la ciudad, así que yo me encargo de que en esta nueva hora te acompañe con buena música para que se te haga más leve. Que llegues con bien a casa, seguimos con lo mejor de Match 97.5 más Pop, conéctate.
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2: Hello, hello. ¿Cómo estás, Nacho? Bonita tarde. Yo soy Carla Márquez. Bienvenido, bienvenida seas a una nueva hora de música. Me contaron por ahí, por a través de nuestra aplicación iHeartRadio en el Talkback, que están atrapados en el tráfico de la ciudad. Y bueno, yo te quiero acompañar con la mejor música para que se te haga leve, que llegues con bien y feliz a tu destino. Y bueno, para mí es un honor acompañarte. En redes también me encuentras como @carla.márquez y @matchradiohq. Te recuerdo que el día de mañana tenemos una exclusiva de Olivia Rodrigo, 6 p.m.

Match 97.5 más Pop, conéctate a Just Might de Brunito Mars. Y Nacho, platiquemos un poco de 21 Pilots, porque ellos en este momento se encuentran de gira. Yo soy Carla, te acompaño todos los días hasta las 10 de la noche. Y algo increíble es que ellos, con su Bridge Tour, van a regresar al Festival Corona Capital de este año en la Ciudad de México. El próximo 21 de noviembre están confirmadísimos y bueno, guiño guiño, pero recuerda que aquí siempre tenemos las mejores exclusivas, así que súper al pendiente de redes arroba Match Radio HQ, al igual que aquí al aire de Match 97.5. Para que te vayas emocionando con este regreso triunfal, te dejo con 21 Pilots, right? Ya suena de fondo. Estamos emocionadísimos por su gran regreso a México y yo quiero preguntarte si tú ya has ido a algún concierto de ellos. Esta rola aquí en Match 97.5.

Life Goes On de Oliver Tree aquí en Match 97.5 más Pop. Conéctate. Bueno, Matcher, este fin de semana el mundo de la música despidió a Oliver Tree. Y si hay una rola que hoy toma un significado especial, creo que es esta canción, Life Goes On. Vamos a platicar al respecto. Yo soy Carla, te acompaño hasta las 10 de la noche. Y bueno, es que algo tan especial de un artista como Oliver Tree es que él tenía una forma súper particular de hablar de la vida. Y bueno, creo que todos hemos vivido lo que habla esta canción, que hay momentos en los que sentimos que el tiempo debería detenerse, pero al final aprendemos a seguir adelante. Nosotros aquí en Match vamos a seguir con el legado de Oliver Tree, con su música, con todo lo que nos dejó. También nosotros hace poco tuvimos una entrevista con Oliver Tree donde nos dejó unos mensajes muy lindos. Lo encuentras en todas nuestras plataformas. Y bueno, vamos a continuar con lo mejor de la música. DGO and a Beginning, canción que suena aquí en Match 97.5 más Pop. Conéctate.

0: Continuamos con lo mejor de la música, Match 97.5, más Pop. Conéctate, Matcher. Queremos invitarte a que vayas al concierto de Sam Smith el próximo 18 de agosto en el Auditorio Nacional. Todos los detalles te los cuento a las 7:24. Continuamos con lo mejor de la música en Match 97.5, más Pop. Conéctate.
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0: Hello, hello. Estamos en Match 97.5 Más Pop. Conéctate, Matchers. Yo soy Carla Márquez. Y algo que me parece bien interesante es cómo cada vez más personas buscan consumir marcas con propósito. Marcas que generen un impacto positivo. 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Continuamos con lo mejor de Match 97.5 más Pop. Conecta.
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éxito Fall in Love en Match 97.5 más Pop. 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Vámonos con The Scientist de Coldplay en Match 97.5.

0: Continuamos con lo mejor de Match 97.5 más Pop. Conéctate. Esta rolita fue a cargo de Sabrina Carpenter con Manchild. Y te platico que el día de mañana a las 6 p.m. tendremos una exclusiva de Olivia Rodrigo, porque va a tomar el control de la cabina. Literalmente yo le cedo el control a las 6 de la tarde a Olivia Rodrigo. Te platico todos los detalles a las 7:47. Soy Carla Márquez. Tú y yo continuamos con lo mejor de la música en Match 97.5 más Pop. Conéctate.
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Cure de Olivia Rodrigo. Te platico que esta es una nueva rola de su nuevo álbum You Seem Pretty Sad for a Girl So in Love, o Te Ves Muy Triste para una Chica Tan Enamorada. Y te cuento que tenemos una exclusiva con Olivia Rodrigo el día de mañana. Yo soy Carla Márquez, todos los días te acompaño hasta las 10 de la noche. Y es que el día de mañana a las 6 p.m, recuerda, martes 16 de junio, 6 p.m, Olivia Rodrigo va a tomar control de la cabina Match. Literalmente, ella nos va a estar llevando canción por canción. Yo le cedo el micrófono a Olivia. Ella va a estar platicándote aquí en Match 97.5 sobre su nuevo álbum. Sus canciones, nos va a estar platicando básicamente todo lo nuevo que vino para ella. Nos va a poner su música. Entonces, mañana 6 p.m. puntuales para Olivia Rodrigo. Mientras, en lo que tú lo agendas, yo te dejo con la rola 283 de Weeknd con Save Your Tears. Una canción que suena aquí un lunes en Match 97.5 más pop. Conéctate, espero que llegues con bien a casita.

0: Continuamos en Match 97.5 más Puff, conéctate, Save Your Tears de The Weeknd y Nature. Estamos por comenzar una nueva hora juntos. Gracias por seguir sintonizando. En dos rolitas más viene tu candidato del día, donde vamos a platicar que Zayn Malik en este momento ya se encuentra en México, exintegrante de One Direction, y ya está listo para nuestros conciertos juntos. Todo esto lo platicamos a las 8:03. Yo soy Carla, te sigo acompañando con lo mejor en Match 97.5 más Pop, conéctate.
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3: Hello, hello, bonita tarde, Matcher. Espero que llegues con bien a casita. Feliz noche de lunes 15 de junio. Ya son las 7:55 y tú y yo estamos comenzando una nueva hora juntos, donde, oye, si ves el país, el cielo más lindo, es porque Zayn Malik, ex integrante de One Direction, ya está en tierras mexicanas y ya está con su gira de conciertos en nuestro país. Te voy a contar todos los detalles en dos rolitas más. Todo esto y más en la hora en redes sociales @matcherradiohq y @carla.márquez. Deseo que llegues con bien a casita y gracias por sintonizar.

Match 97.5 más Pop, conéctate de Fate of Ophelia de Taylor Swift. Y Matter, te platico la conexión que hay entre Taylor Swift y Zayn Malik, porque ¿sabías que tienen una rola juntos? Yo soy Carla, te acompaño hasta las 10 de la noche, y tienen una rola que se llama I Don't Wanna Live Forever, que lanzaron para una película increíble. Y bueno, ya que andamos en esta onda de Zayn Malik, te platico que nuestro marido generacional Zayn Malik, exintegrante de One Direction, ya se encuentra en tierras mexicanas. Lo mejor de todo es que nosotros te invitamos a su concierto. Y bueno, él comenzó ya su Conical Tour. Ayer fue la primer parada en Monterrey. Este miércoles será en Guadalajara y el 20 de junio en Ciudad de México. Y tú aún puedes llevarte tus accesos para que vayas a Ciudad de México al Estadio GNP Seguros. Pero todo esto te lo voy a platicar en dos rolitas más. Exactamente a las 8:11. Vámonos con más música. Bruno Mars, Locked Out of Heaven. Ya suena aquí en Match 97.5. Más pop, conéctate.

mejor de Match 97.5 más Pop. Conéctate, esa rolita fue de Justin Bieber y Nicki Minaj con Beauty and a Bit. 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Recuerda, ya es esta semanita, Matcher. Vámonos con Dua Lipa, Don't Start Now, canción 288 que suena aquí en Match 97.5 más Pop. Conéctate.

0: Match 97.5 más Pop Connected de Don't Start Now, Dua Lipa y Match, tu momento favorito del día. Yo sé, lo moví un poco, pero a las 8:22 tendremos el candidato del día. Continuamos con lo mejor de la música. Match 97.5 más Pop Connected.
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0: Hello, hello, estamos en Match 97.5 más Pop Connected Matchers. Yo soy Carla Márquez y algo que me parece bien interesante es cómo cada vez más personas buscan consumir marcas con propósito, marcas que generen un impacto positivo. Justo por eso nació Aseco. Es una iniciativa de Grupo Asir que está enfocada en el medio ambiente y en crear una comunidad cada vez más comprometida. 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Continuamos con lo mejor de Match 97.5 más Pop Connect.
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1: En Match 97.5 más Pop, conéctate one way or another de One Direction, mi banda favorita. ¿Y eso qué significa? Exacto. Bienvenido a tu Wandidato del día. Yo soy Carla, tu Directioner de confianza. Y bueno, para este Wandidato te voy a llevar un viaje al pasado. Nos vamos a ir al 2010. Y es que imagina esto. Eran 5 adolescentes que tenían un sueño. Ellos querían ser el próximo ídolo del pop. Por eso concursaron en un programa de talentos y empezaron a pasar todas las diferentes etapas del concurso. Sin embargo, llegaron a una escena, a una etapa, donde fueron eliminados. Obviamente, lágrimas, frustración, ellos estaban, mira, destrozados. Y tras bambalinas, durante esto estaba pasando. Los jueces vieron las fotos de los chicos y se dieron cuenta que ellos tenían demasiado talento como para dejarlos ir. Entonces, hicieron algo que nunca habían hecho. Los hablan nuevamente al escenario y les dicen, ¿saben qué? Queremos unirlos como grupo para que sigan concursando. Y así fue como les dieron una segunda etapa, donde comenzó el inicio, bueno, obviamente, donde comenzó lo que conocemos como One Direction, un 23 de julio, 8:22, y he ahí por qué todos los candidatos son a las 8. Vámonos con Drácula, Tame Impala, ya suena aquí en Match 97.5, más Pop, conéctate.

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Circles de Post Malone aquí en Match 97.5 más Pop. Conéctate, Matthew. Yo sé que tú eres muy versátil y si te gusta Metallica, te tengo una gran sorpresa. Yo soy Carla, te acompaño todos los días hasta las 10 de la noche y el día de hoy te estoy invitando a que vayas este 20 de junio al Foro Paruno a disfrutar de un tributo a Metallica bastante especial. Es uno de los mejores en México y se van a estar presentando aquí en nuestra ciudad de León en el Foro Paruno. 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Te dejo con la siguiente rola, Miley Cyrus con Flowers. Ya suena aquí de fondo en Match 97.5 más Pop. Conéctate. 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

En Match 97.5 más Pop, conéctate, Messi de Lola Young. Y bueno, Matcher, tenemos que platicar de una de las canciones que básicamente cambió el destino de Lady Gaga. Te estoy hablando de Paparazzi. Yo soy Carla, te acompaño hasta las 10 de la noche. Y bueno, Lady Gaga en sus inicios, ella se dedicaba principalmente a ser compositora para otros artistas. O sea, ella escribía las canciones y luego se las vendían a otros artistas. Sin embargo, Lady Gaga escribió esta canción, también grabó un demo y básicamente la disquera dijo: es que, ¿sabes qué? Nadie la va a cantar igual que Lady Gaga. Entonces ahí tuvieron la revelación y dijeron: esta canción es demasiado buena como para que se la demos a alguien más. Lady Gaga va a ser una estrella. Y eso fue lo que hizo el lanzamiento de Lady Gaga. Esta canción, la verdad, es una de sus mejores rolas. A mí me encanta, la verdad, toda la discografía de Lady Gaga. Yo no te puedo seleccionar mi favorita. Y yo te pregunto por eso: ¿tú tienes una canción favorita de Lady Gaga? Te dejo ahora con Rihanna, otra de las más grandes de la industria, Only Girl, canción 296, que suena aquí en Match 97.5 más Pop, conéctate.

0: Match 97.5 más Pop, conéctate Sugar de Maroon 5. Tú y yo, Matcher, estamos por comenzar nuestra última hora juntos. Y en esta última hora, justamente en dos canciones, vamos a platicar del legado que nos dejó uno de los artistas más importantes de nuestra generación, Oliver Tree. Esto te lo voy a platicar en dos canciones más. Yo soy Carla Márquez, te sigo acompañando hasta las 10 de la noche aquí en Match 97.5 más Pop, conéctate.
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0: Hello, hello, ¿cómo estás, Matcher? Bonita noche, yo soy Carla Márquez, todos los días te acompaño hasta las 10. Y bueno, estamos comenzando nuestra última hora juntos. Bienvenido, bienvenida, si apenas estás sintonizando. Gracias por permitirme acompañarte a donde sea que te esté acompañando. Feliz inicio de semana. Vamos a cerrar con toda la actitud en redes sociales, arroba Matcher Radio y arroba Carla.Márquez. Nosotros nos la seguimos pasando increíble, súbele porque nos vamos con lo mejor de la música.

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1: Why?
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2: En Match 97.5 más Pop, conéctate. Esto fue Life Goes On de Oliver Tree. Y bueno, Macho, este fin de semana despedimos a una figura que dejó huella en la música, y él fue Oliver Tree. Justamente te puse un pedazo de una de las entrevistas que tuvimos con él, que puedes encontrarla en nuestras redes sociales, @MatchMXFM. Y bueno, esta entrevista fue hace apenas unas semanas y quería dejarte este fragmento, porque en esta entrevista Oliver Tree nos compartió que él estuvo en su momento más feliz cuando estuvo en la Ciudad de México, cuando los visitó en cabina. Y tuvimos la oportunidad de platicar con él aquí durante la promoción de su nuevo álbum. Y también nos dejó una reflexión que vale la pena recordar, porque él compartió que la felicidad es algo que nace desde adentro, que no importa cuánto éxito, dinero o reconocimiento tengas, si no eres feliz contigo mismo nunca será suficiente. Un mensaje sencillo pero poderoso que hoy, que lo estamos despidiendo y honrando con su legado de música, cobra todavía más sentido. Y bueno, Macho, aquí en la estación siempre vamos a recordar a Oliver Tree con sus mejores canciones y sus mejores rolitas. Te quiero dejar ahora con la siguiente canción. Esta es a cargo de Sophie Ellis Bexter, ya suena aquí de fondo. Murder on the Dance Floor en Match 97.5 más Pop, conéctate.

En Match 97.5 más Pop, conéctate. What did you get hot de Sabrina Carpenter? Y oficialmente tenemos el video oficial de la colaboración entre Sabrina y Madonna. Soy Carla, te acompaño hasta las 10 de la noche. Y es que ya tenemos el video oficial completo de Bring Your Love, porque ya habíamos tenido un pequeño tráiler, porque literalmente Madonna había subido como un tráiler de su nuevo álbum que es Confessions 2. Y en este tráiler o cortometraje teníamos un buen de celebridades, y en este pedazo de cortometraje tuvimos un adelanto de lo que iba a ser el video musical con Sabrina Carpenter, y al fin tenemos el video oficial. Bring Your Love ya está disponible en todas las plataformas, y bueno, la verdad es un increíble video porque está ambientado como en un club nocturno de los 2000, lo cual tiene todo el sentido del mundo porque la rola es el sencillo principal de este segundo álbum, que básicamente es la continuación de un disco que ella tenía del 2005, así que claro que me hace sentido que la estética del video y de las canciones esté inspirado en los 2000. Escúchalo y cuéntame si recuerdas tu época de fiesta. Vámonos con Billie Eilish, Wildflower, canción 300, aquí en Match 97.5 más Pop, conéctate.

En Match 97.5 más Pop, conéctate. Esto fue Wallflower, Billie Eilish. Y Matcher, te tenemos una exclusiva porque te estamos invitando a que vayas al Festival Pulso GNP en Querétaro el próximo 10 de octubre al Autódromo de Querétaro para ver a Robbie Williams, entre muchos artistas más. Todo esto te lo voy a platicar exactamente a las 9:28 para que te lleves tu acceso cuádruple o pasaporte Match.

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0: Match 97.5, más Pop Connected de Bruno Mars, I Just Might. Y bueno, Matcher, si quieres tus accesos para que vayas a ver a Robbie Williams en vivo en Querétaro, yo te tengo toda la información. Soy Carla, te acompaño hasta las 10 de la noche. Y Robbie Williams se presentará el próximo 10 de octubre en el Autódromo de Querétaro, en el Festival Pulso GNP. Y bueno, no solo Robbie Williams, Caifanes, Kevin Carl, todos nuestros artistas se presentarán en este festival y yo tengo tu pasaporte Match, o sea, un pase cuádruple. Para que te lo lleves, sencillo. Entra a la página de matchmx.fm, ve al apartado de promociones, ahí busca el banner que diga Pasaporte Match Querétaro Pulso GNP, te registras y con eso, mira, ya estarás participando. Easy peasy, te dejo con la rola 303 Pitbull con Feel This Moment, aquí en Match 97.5 más Pop, conéctate.
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0: es Moment de Pitbull. 9:51, te platico todos los detalles de la nueva gira de Ariana Grande aquí en Match 97.5 más Pop. Conéctate.
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0: situación presente.
1: En otras palabras, se necesita mantener un equilibrio financiero que implica cubrir responsabilidades compartidas como el sustento de hijas e hijos mientras se solventan los gastos propios. Es común enfrentar pagos como renta, servicios individuales, traslados o el equipamiento de un nuevo hogar.
0: Muchas veces esto ocurre con el mismo nivel de ingresos o incluso uno menor, lo que hace indispensable replantear la administración del dinero para que la nueva realidad no genere desgaste o desequilibrios. Para que puedas organizar tus finanzas de la mejor manera en esta nueva etapa, aquí te dejamos cuatro claves fundamentales. Toma nota.
1: Clave número uno, redefinir el punto de partida. Antes de decidir, es fundamental tener claridad sobre la situación actual, ingresos, deudas y gastos. Este diagnóstico permite construir un presupuesto realista.
0: Clave número dos, priorizar con visión integral. Las obligaciones legales, como la pensión alimenticia, son pilares del presupuesto, pero deben analizarse junto con los gastos básicos personales y el ahorro. El objetivo es cumplir con los compromisos sin comprometer tus finanzas.
1: Clave número 3. Ajustar el estilo de vida. Intentar mantener el mismo nivel de gasto que se tenía antes de la separación quizá no sea posible. Adaptarse al ingreso disponible es clave para evitar presiones innecesarias.
0: Clave número 4. Organizar los pagos periódicos. Contar con un calendario de pagos y ubicar fechas clave permite tener mayor control. Esta práctica evita recargos y reduce el estrés financiero.
1: Todas estas claves, junto con tu interés por gestionar tus finanzas tras la separación, te permitirán sanar tu relación con el dinero. Porque en esta etapa, la prevención no solo trata de evitar problemas, sino también de establecer las bases de una estabilidad futura.
0: También puedes seguir estas otras recomendaciones. Formaliza acuerdos para tener claridad y certeza jurídica. Crea un fondo de emergencia para respaldar imprevistos.
1: Evalúa seguros que protejan tu patrimonio y capacidad de generar ingresos. Revisa periódicamente tu situación financiera para realizar ajustes oportunos.
0: Una nueva etapa familiar merece un nuevo plan financiero. En la revista del consumidor de junio, te llevamos de la mano para que logres esa tranquilidad que tu familia necesita.
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Catch 97.5 más Pop, Conéctate, Enemy de Imagine Dragons. Y Nature, antes de platicar de la gran gira de Ariana Grande, quiero mandarle un gran saludo a Mane, que me está escuchando por primera vez en la vida. Oye, ya casi cumplo un año, pero bueno, mejor tarde que nunca. Y Nature, tenemos que hablar de lo icónico que está haciendo la nueva gira de Ariana Grande. Yo soy Carla, te acompaño hasta las 10 de la noche. Y bueno, es que Ariana Grande en este momento se encuentra en su gran gira y te quiero platicar que ha sido bastante icónica, porque Ariana literalmente tomó como una escenografía, literal es como si viéramos una película, donde ella nos lleva a través de uno de los videos más icónicos, uno de los videos que justamente está inspirado en una película que se trata de querer borrar tus recuerdos. Entonces, al inicio del concierto comenzamos viendo cómo Ariana Grande quiere eliminar cada una de las etapas que han conformado su vida. Sin embargo, al final se ve que ella básicamente decide destruir la computadora que puede borrar esos recuerdos, porque entiende que el dolor también es parte de lo que ella es. Para, pues, conmemorar a Ariana Grande, y porque me da fomo que no voy a ir a su concierto, quiero ponerte su nueva rola, Hate That I Made You Love Me. Ariana Grande ya suena aquí de fondo en Match 97.5, más Pop, conéctate, que tengas buen recuerdo.

0: Continuamos en Match 97.5 más Pop. Conéctate. Hate That I Made You Love Me, de Ariana Grande. Y yo con esta rola, Matcher, me despido por el día de hoy. Muchísimas gracias por haberme permitido acompañarte. Yo soy Carla Márquez en redes sociales, @carla.márquez y @matchradiohq. Para mí es un honor siempre compartir tus tardes, tus noches. Todos los días te acompaño desde las 6 de la tarde hasta las 10 de la noche. Pero recuerda que el día de mañana tenemos un gran especial. 6 de la tarde en punto vamos a tener el especial donde Olivia Rodrigo literalmente va a tomar control de aquí de la cabina. Yo voy a dar un paso para atrás. Olivia Rodrigo va a estar aquí en Match 97.5 platicándote todos los detalles de su nuevo álbum y te va a estar poniendo una que otra rolita. Tú y yo continuamos con la mejor música. Yo me despido, sin embargo, te dejo con las mejores rolitas que te van a estar acompañando esta linda noche. Feliz lunes, que llegues con bien a casa. Te dejo con lo mejor de Match 97.5 más Pop. Conéctate.
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2: Hello, hello, hello, Matcher. Buenos días. Bienvenido, bienvenida a este Match Morning. Yo soy Tania Rocha, acompañándote de 6 a 10 de la mañana, de lunes a sábado, Matcher. Arrancamos este martes 16 de junio. Martes ya, Matcher. Qué bárbaro. Oigan, estamos a 17 grados de temperatura en la ciudad. Vamos a tener una máxima de 27 grados. Al parecer, hoy no llueve, Matcher, pero está bastante nublado. Así que arrancando con la mejor programación, buenos días.

Escuchas el Match Morning de Match 97.5 más pop. Conéctate, acabamos de escuchar a Olivia Rodrigo con Drop Dead, que por cierto, Matcher, hoy tenemos un especial de Olivia Rodrigo a las 6 de la tarde por toda la cadena Match, así que no te lo pierdas. Oye, elegir tu taza favorita puede hacer que disfrutes más tu mañana, ¿lo sabías? Yo soy Tania Rocha, contigo hasta las 10. Y es que la psicología ha demostrado que los pequeños rituales aumentan nuestra sensación de bienestar y hacen que las actividades cotidianas se sientan más especiales. Tu cerebro no solo recuerda lo que haces, también cómo te hace sentir. Por eso, tomar agua en tu vaso favorito o cafecito en esa taza que tanto te gusta puede transformar un momento ordinario en algo agradable. Son pequeños detalles que le dicen a tu mente, esto también es importante, Matter. Cuando hacemos todo deprisa, dejamos de disfrutar incluso las cosas que nos hacen bien. Así que mi Matter Morning Tip, mañana elige conscientemente algo bonito para acompañar tu rutina, una taza especial o incluso tu playlist favorita, porque la magia de las mañanas muchas veces está en los pequeños rituales, Matter. Hay que comenzar a hacer todo lo que nos encanta y vas a ver cómo cambia nuestro día. Vámonos con Stumbling in the Idol, la canción número 105 que suena aquí en el Match Morning de Match 97.5 Más Pop. Conéctate, mi Matter.

0: Escuchas Match 97.5 Más Pop. Conéctate con el Match Morning Matter Stumbling in the Side. Lo acabamos de disfrutar. Estamos en el Club de Madrugadores. Yo soy Tania Rocha contigo hasta las 10 de la mañana. Platícame a través del Tuback de iHeartRadio. ¿Por qué te levantas tan temprano? ¿Por qué eres parte de este Club de Madrugadores? Que a las 6 de la mañana con 20 minutos te vamos a escuchar, Matter. Así que disfruta del Match Morning de Match 97.5 Más Pop. Conéctate.
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0: Escuchas el Match Morning de Match 97.5 más pop, conéctate. Metro, y acabamos de escuchar a Bruno Mars con The Lazy Song. Estamos en el Club de Madrugadores. Yo soy Tania Rocha, acompañándote hasta las 10. Matcher, cuéntame, ¿por qué te levantas tan temprano?
1: Hola, Matchers, buenos días. Yo me levanto temprano todos los días porque voy a nadar. Ni qué frío, ni qué nada. Bonito día.
0: Gracias por conectarme, Matcher, y por ser parte de este Club de Madrugadores, porque ya saben que yo feliz de poder acompañarte cada mañana a tus actividades matutinas, que vas corriendo al trabajo, que vas abriendo el negocio, Matcher, a hacer ejercicio, a la escuela, acompañándote con la mejor programación todos los días, ya lo sabes. Y, por cierto, llega un rolón, Tame Impala con Drácula, que escuchas aquí en el Match Morning de Match 97.5 Más Pop. Conéctate, Matcher. Buenos días.

Escuchas Match 97.5 más pop, conéctate, Match. Acabamos de escuchar a Disclosure con Sam Smith, Latch. 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Llega Dua Lipa con Levitating, que escuchas aquí en el Match Morning de Match 97.5 más pop. Conéctate. 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

0: Match 97.5 Men's Pop, conéctate. Ordinary de Alex Warren. Matter, existe una teoría cada vez que Shakira participa en la gran fiesta del fútbol. Un país europeo se lleva el trofeo y una latina gana la corona de belleza más importante del mundo. ¿Coincidencia o Shakira maneja el multiverso? Les vamos a hablar de esta teoría a las 6:46. Yo soy Tania Rocha, contigo hasta las 10. Escuchas el Match Morning de Match 97.5 Más Pop. Conéctate.
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El Match Morning, The Match 97.5 Más Pop, Conéctate One Last Time de Ariana Grande. Acabamos de escuchar, oye Matcher, se está cumpliendo la profecía de Shakira. Hay como un rumor o una profecía que anda rondando en redes sociales y te la voy a platicar. Yo soy Tania Rocha contigo hasta las 10 de la mañana y es que a ver, cada 4 años internet saca la calculadora, el mapa y hasta las teorías conspirativas y es que existe, a ver, una curiosa coincidencia y es que en las ediciones donde Shakira ha participado musicalmente en la gran justa futbolera, pues el trofeo ha terminado en manos de una selección europea, mientras que la corona de Miss Universo ha sido ganada por una representante latinoamericana. ¿Casualidad? Bueno, totalmente. ¿Divertido analizarlo? También, mi Matcher. Ahora que la cantante colombiana vuelve a estar ligada a esta fiesta deportiva, las apuestas ya comenzaron en redes. Algunos dicen que la profecía sigue viva, otros creen que es puro entretenimiento. Lo cierto es que, supersticiones aparte, Shakira ya se convirtió pues en una de las voces más icónicas asociadas al fútbol internacional. Y digan lo que digan acerca de la inauguración, que a algunos les gustó, que a algunos no les gustó, lo que sí es un hecho es que Shakira ya fue a más mundiales que el exnovio, que el exesposo Matcher, el Piqué. Vámonos a más música, llega Vivi Rexha con Neuralion, la canción número 112 que suena aquí en el Match Morning, The Match 97.5 Más Pop, conéctate.

0: Match Morning de Match 97.5 Más Pop. Conéctate. Eso fue Sabrina Carpenter con Espresso. Que por cierto, esta canción siempre me recuerda que todavía no le doy el primer sorbo al cafecito Matchers. A Lucita, si ya te estás tomando tu café de la mañana. Oye, ¿sabías que levante la manita quien tiene una hermana? Porque, a ver, la ciencia dice que podrían estar ayudándote más de lo que tú imaginas, ¿eh? Y te lo voy a platicar a las 7:20. Yo soy Tania Rocha, contigo hasta las 6:10. Sigue disfrutando el Match Morning de Match 97.5 Más Pop. Conéctate.
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3: Matcher, buenos días. Vamos a arrancar una nueva hora. Estamos a minutos de que sean las 7 de la mañana en punto. Yo soy Tania Rocha, acompañándote de 6 a 10 de la mañana en este martes nubladito. Está el solecito, pero acá de este lado está tapándolo las nubes, Matcher. ¿Qué tal por allá donde tú andas? Cuéntame, ya sabes que podemos conectar a través del TubeWeb de iHeartRadio. Matcher, ¿quieres ir a ver a Zayn Malik, ex One Direction, y a Harry Styles, ex One Direction, en su visita a nuestro país? Atento, porque en dos canciones te cuento cómo. ¡Buenos días!

Match Morning, The Match 97.5, Mass Pop, Conéctate, Where Have You Been, de Rihanna. 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Llega Beauty and a Beat de Justin Bieber y Nicki Minaj, que escuchas aquí en el Match Morning de Match 97.5 Mass Pop. Conéctate. Buenos días.

0: Match Morning, The Match 97.5, Mass Pop, conéctate, Blinding Lights de The Weeknd. Investigadores descubrieron, Matri, que crecer con una hermana podría fomentar la empatía, la independencia y la capacidad de expresar emociones. Te cuento por qué a las 7 de la mañana con 19 minutos. Yo soy Tania Rocha, estoy contigo de 6 a 10 de la mañana. Escuchas el Match Morning, The Match 97.5, Mass Pop, conéctate.
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Match Morning, The Match 97.5 más pop, conéctate, Matcher International Love de Pitbull, acabamos de disfrutar. Oye, ¿tienes una hermana? Porque, ¿qué crees? Tener una hermana podría convertirte en una mejor persona según la ciencia. Yo soy Tania Rocha contigo hasta las 10 de la mañana y es que si tienes una hermana, creo que es momento, mi Matcher, de mandarle un mensajito, aunque sea para recordarle aquella vez que te acosó con tu mamá. Y es que un estudio encontró que crecer con una hermana puede favorecer la autoestima, mejorar las habilidades sociales y contribuir a una mejor salud mental. Los investigadores sugieren que las hermanas suelen fomentar conversaciones más abiertas sobre las emociones, empatía y resolución de conflictos, habilidades que terminan siendo pues muy útiles en la vida adulta. Así que si Matcher, esa persona que te robaba la ropa o te decía verdades incómodas, podría haber influido más en tu desarrollo de lo que te imaginas, Matcher. Hay que hablarle a las hermanas y agradecerles la verdad, Matcher. Yo sí tengo una hermana, ¿y tú? Vámonos a más música. Llega Bruno Mars con I Just Mine, la canción número 121 que escuchas aquí en el Match Morning, The Match 97.5 más pop. Conéctate. Buenos días.

Match Morning de Match 97.5 Mass Pump. Conéctate, Matter. One Dance Drake. Acabamos de disfrutar. Ya está la vuelta de la esquina en iHeartRadio Music Festival 2026. Yo soy Tania Rocha contigo de 6 a 10 de la mañana. 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Saludos a Pam, que nos está conectadísima con nosotros de Hola Late. Te mandamos un fuerte abrazo, mi Pam. Gracias por conectar. Y justamente nos estaba platicando que ayer escuchó que ella era una niña deportista, y claro que Jess ayuda muchísimo a hacer deporte en la niñez, a la vida adulta, Matter. Vámonos a más música. Llega Miley Cyrus. Hablando de mujeres exitosas, llega Miley Cyrus con Flowers, la rola número 123 que escuchas aquí en el Match Morning de Match 97.5 Mass Pop. Conéctate, buenos días.

0: Miley Cyrus, escuchas el Match Morning de Match 97.5 Más Pop, conéctate a Flowers. Acabamos de escuchar de esta mujer tan talentosa y justamente hablando de nuestras estrellas Match femeninas, fíjate que Olivia Rodrigo acaba de romper un récord que llevaba años intacto. Su nuevo álbum debutó con 81.5 millones de reproducciones en su primer día y ya está entre los lanzamientos femeninos más grandes de la historia, Matchers. Te lo voy a platicar a las 7 de la mañana con 45 minutos. Yo soy Tania Rocha, contigo hasta las 10. Escuchas el Match Morning de Match 97.5 Más Pop, conéctate.
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1: Estás escuchando el Match Morning de Match 97.5 Más Pop. Conéctate, Match. Eso fue BTS con Swim. Oye, Olivia Rodrigo, nuestra artista Match, sigue haciendo historia. Yo soy Tania Rocha, contigo de 6 a 10. Y es que parece que nuestra artista Match encontró la fórmula perfecta. Escribir sobre el amor, sobre el desamor y romper récords. Ella facturando como siempre. Porque fíjate, su álbum, You Seem Pretty Safe for a Girl So In Love, logró uno de los debuts femeninos más grandes, más impresionantes en plataformas digitales, alcanzando, oí bien, 81.5 millones de reproducciones en sus primeras 24 horas y superando marcas que pertenecían intactas desde hace varios años. Matters, más allá de los números, el fenómeno demuestra algo súper interesante. Las canciones que hablan de emociones reales siguen conectando profundamente con toda una generación. Matters, porque sí, llorar con estilo también puede convertirse en un récord mundial. Matters, tú ya escuchaste lo más nuevo de Olivia Rodrigo, porque te recuerdo, tenemos dos en nuestra programación. Vámonos con más música. Llega Coldplay con A Sky Full of Stars, la canción número 125 que suena aquí en el Match Morning, The Match 97.5 Más Pop. Conéctate, buenos días.

Escuchas Match 97.5 Más Pop, conéctate. Acabamos de disfrutar de lo nuevo de Olivia Rodrigo, The Cure. Matchers, hoy aprendimos que tatemar un chile no es solo por tradición, mi matcher. Es química deliciosa, pero ¿quieres saber por qué? Te lo voy a platicar a las 8 de la mañana con 20 minutos. Yo soy Tania Rocha, contigo hasta las 10. Estás disfrutando del Match Morning de Match 97.5 Más Pop. Conéctate.

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2: Matchers, vamos a arrancar nuestra tercera hora juntos. Yo soy Tania Rocha, estoy acompañándote hasta las 10 de la mañana y espero que estés teniendo una excelente mañana de martes, Matcher. Martes 16 de junio y tenemos una temperatura de 19 grados en la ciudad de León. Oigan, también está a la vuelta de la esquina Rockstar Fest volumen 3 y por supuesto que Match te lleva. Si quieres participar por boletos para este festival, te voy a platicar cómo en dos canciones. Sigue disfrutando de la mejor programación en este Match Morning, ¿eh?

Match Morning de Match 97.5 Más Pop, conéctate. So Easy de Olivia Dean. Matcher, prepárense porque viene uno de los festivales más poderosos del año aquí en la ciudad de León, Guanajuato, y tú puedes estar ahí. Yo soy Tania Rocha contigo hasta las 10 de la mañana. 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Vámonos a más música. Llega Where Are the People, The Empire of the Sun, la canción número 129 que escuchas aquí en el Match Morning, The Match 97.5 Más Pop. Conéctate. Buenos días.

El Match Morning de Match 97.5 Mass Pop, conéctate. Die with a Smile de Lady Gaga y Bruno Mars. Acabamos de disfrutar. Mi mantra, tú, a la hora de mandar un WhatsApp, ¿eres team audios o team escribir mensajitos? Pues si eres team audio, puede que seas más inteligente. ¿Cómo? Yo soy Tania Rocha contigo de 6 a 10 de la mañana. Y sí, Matcher, mandar notas de audio dice más de ti de lo que tú crees. Un estudio encontró que quienes prefieren audios, pues procesan ideas como más rápido, expresan mejor sus emociones y tienen mayor agilidad mental. ¿Por qué? Bueno, porque hablar activa más áreas del cerebro que escribir. Además, comunicas tono, intención, emoción real y, por supuesto, no eres flojo, eres eficiente, mi matcher. Yo la verdad es que mando muy pocos audios, solamente cuando, o sea que no soy inteligente, cuando me quiero expresar mejor, pero no me gusta que me manden audios, matchers, la verdad, tengo de qué decirlo. Tengo una amiga que me manda audios, o sea, por hasta para un sí o no. Y no me gusta, matchers, no sé. Como que hay veces que yo tengo que escucharlos en voz alta, entonces como que me da pena escucharlos enfrente de la gente, matcher. No lo sé, es algo personal. ¿Tú qué prefieres, audios o mensaje escrito? Vámonos a más música. Llega Sabrina Carpenter con Please, Please, Please, la canción número 131 que ya suena aquí en el Match Morning, The Match 97.5 Mass Pop. Conéctate, matcher. Buenos días.

0: Escuchas el Match Morning de Match 97.5 más pop. Conéctate, por favor, por favor, por favor. Please, please, please, de Sabrina Carpenter. Acabamos de disfrutar Match, que levante la mano al mexicano que le gusta la salsita tatemada. Match, pues resulta y resalta que las abuelitas lo sabían mucho antes que nosotros. Fíjate que un chile tatemado tiene más profundidad de sabor. ¿Pero por qué? Te lo voy a platicar, Match, a las 8 de la mañana con 25 minutos. Yo soy Tania Rocha, estoy contigo hasta las 10. Escuchas el Match Morning de Match 97.5 más pop. ¡Conéctate!
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Mad Morning, Match 97.5 Más Pop. Conéctate, Pump It, The Black Eyed Peas. Acaba de sonar Mi Matter. La verdad es que yo creo que todos los mexicanos nos gusta una buena salsita tatemada. ¿A poco no, Matter? ¿Pero por qué aquí en nuestro país tatemamos los chiles? ¿Te has preguntado esto? Porque yo creo que la mayoría lo hemos hecho, lo hemos probado, hemos visto a nuestra abuela, a nuestra madre, pues te lo cuento. Yo soy Tania Rocha, contigo de 6 a 10. Y es que tatemar los chiles, Matter, pues no solo es una tradición de las abuelitas mexicanas, es pura ciencia culinaria. Cuando un chile se pone directamente al fuego, sus azúcares naturales se caramelizan y desarrollan pues ese saborcito ahumado que hace que una salsa pase de rica a quien hizo esta maravilla, qué manos de diosa hizo esta salsa. Y es que además este proceso facilita retirar la piel, ¿no? O sea, sabemos, mejora la textura para muchas preparaciones como salsas, no solamente las salsas Matter, el mole, chiles rellenos, por ejemplo. Así que la próxima vez que veas como un chile quemándose en la estufa, recuerda que no se está arruinando, Matter, se está transformando en una obra maestra gastronómica. A mí me encanta eso de tatemar. Todo tiene una ciencia, Matter, por supuesto. Sabemos que luego todo el mundo ahí en la casa anda tosiendo cuando tatemamos chiles, pero la verdad es que sabe deliciosa la salsa. Y es un arte, ¿no? Cuando te enseñan las abuelitas a hacerlo, es maravilloso. Yo todavía me acuerdo cuando me enseñaron y ahora me queda de lujo. Se los digo en serio, ¿eh? Luego los invito a la casa. Vámonos a más música. Llega The Fate of Ophelia con Taylor Swift, la canción número 133 que ya suena aquí en el Match Morning de Match 97.5 Más Pop. Conéctate.

El Match Morning de Match 97.5 más pop. Conéctate, Britney Spears con Oops, I Did It Again. Acaba de sonar mi Matcher. Te voy a platicar que viene un eventazo este 20 de junio en el Foro Paruno. Y si eres fan de Metallica, para bien la oreja, porque Match te lleva a Revenge the Metallica Experience. Yo soy Tania Rocha, contigo hasta las 10 de la mañana. 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Llega Lola John con Messi, la canción número 135 que ya suena aquí en el Match Morning de Match 97.5 más pop. Conéctate, Matcher, 8 de la mañana con 35 minutos. ¡Feliz martes!

0: Match Morning de Match 97.5 Match Pop. Conéctate, Matchers. Acabamos de escuchar a Lola Young con Messi. Oye, ¿cuándo creías que Madonna ya había hecho de todo? Aparece Martin Harris con una sorpresa bajo la manga. ¿Ya quieren escuchar la versión oficial? Hablamos de esto a las 8 de la mañana con 47 minutos. Soy Tania Rocha, contigo hasta las 10. Escuchas el Match Morning de Match 97.5 Match Pop. Conéctate.
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Mix. Escuchas Match Morning de Match 97.5 Mass Pop. Conéctate. Eso fue Where Is My Husband de Ray, Martin Harris y Madonna, la colaboración que nadie vio venir. Yo soy Tania Rocha, contigo hasta las 10 de la mañana, y es que el DJ y artista Match sorprendió este fin de semana al presentar Bizarre, una colaboración inédita con Madonna durante una presentación en New York. La canción formará parte de Confessions 2, el próximo proyecto de la reina del pop, cuyo lanzamiento está previsto para el próximo 3 de julio. Para Harris, uno de los DJs más importantes del planeta, compartir créditos con una leyenda del pop como Madonna representa otro momento clave en su carrera, y para los fans, bueno, una prueba de que las colaboraciones más inesperadas suelen ser las más emocionantes, mi Matcher. Vámonos a más música, y hablando de colaboraciones con DJs y estrellas del pop, llega Calvin Harris con Rihanna, This Is What You Came For, que escuchas aquí en Match 97.5 Mass Pop. Conéctate con el Match Morning.

0: El Match Morning de Match 97.5 más pop. Conéctate. Mina y Son de Sara Larson. Match, la receta del día. Más abrazos. Cuando recibimos afecto físico, el cuerpo pues libera oxitocina, una hormona asociada con la calma, la conexión emocional y la disminución de la ansiedad. ¿Lo sabías? Te voy a platicar un poquito más de esto a las 9 de la mañana con 20 minutos. Soy Tania Rocha, contigo hasta las 10. Escuchas el Match Morning de Match 97.5 más pop. Conéctate.
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3: Vamos a arrancar nuestra última hora juntos. Yo soy Tania Rocha. Recuerda, te acompaño de lunes a sábado, de 6 de la mañana a 10 de la mañana, Matter. Feliz martes a todos los que están disfrutando conmigo las mejores rolas. Tus artistas match favoritos, 20 grados en la ciudad de León. Bastante nublado, Matter, y vamos a tener una máxima de 27 grados para que tomes tus precauciones. Oye, ¿quieres disfrutar de esta temporada de fútbol de la mano de un mini proyector match? Atento, porque en dos canciones te digo cómo te lo llevas. Buenos días.

Match Morning de Match 97.5 Match Pop. Conéctate. Call Out My Name de The Weeknd. Acabamos de disfrutar Mattress. 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Y por supuesto, nosotros tenemos sorpresas para esta temporada de la justa futbolera Match. Yo soy Tania Rocha, contigo de 6 a 10 de la mañana. 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Llega Risk It All de Bruno Mars, la canción número 143 que ya suena aquí en el Match Morning de Match 97.5 Match Pop. Conéctate.

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1: El Match Morning de Match 97.5 Más Pop, conéctate. Break My Heart de Dua Lipa, acabamos de disfrutar. Atención, Matchers. Acurrucarse tiene beneficios para la salud. Estudios dicen que el contacto físico ayuda a reducir el estrés y favorece el bienestar del corazón, especialmente las mujeres, Matchers. Te voy a platicar más acerca de este tema a las 9:23. Yo soy Tania Rocha, contigo hasta las 10. Escuchas el Match Morning de Match 97.5 Más Pop. Conéctate.
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El Match Morning de Match 97.5 más pop. Conéctate, Match. Adore You de Harry Styles. Y como nos pusimos en modo romántico, si quieres cuidar tu corazoncito, Match, la respuesta está en acurrucarse. Así es. Yo soy Tania Rocha contigo hasta las 10 de la mañana. Y es que, a ver, la ciencia acaba de confirmar una gran noticia para todos aquellos que amamos los abrazos, amamos el apapacho. Pues resulta que diversos estudios han encontrado que el contacto físico afectuoso, o sea, abrazar, apapachar, ya sabes, la típica cucharita, reduce el estrés, macho, disminuye la presión arterial y fortalece el bienestar emocional. Esto ocurre porque el cuerpo libera oxitocina, conocida como la hormona del apego, que favorece la relajación y genera sensación de seguridad. Algunos investigadores señalaron también que estos efectos pueden ser especialmente notorios en las mujeres. Así que sí, ese abrazo largo, macho, que te das con tu pareja después de un día complicado, después de un día largo, que necesitas relajarte, no es solamente un gesto romántico, también puede convertirse pues en una pequeña dosis de bienestar para la mente y para el corazón. Y si estás soltero, macho, un abrazo a mamá, a papá, al hermano, al amigo, también cuenta, macho. No pasa nada si no tenemos a una pareja, podemos darle un abrazo al mejor amigo. Vámonos con Baby Doll, Dominic Fike, que escuchas aquí en el Match Morning de Match 97.5 más pop. Conéctate, buenos días.

Match Morning de Match 97.5 Mass Pop. Conéctate. You Are Beautiful de James Blunt. Acabamos de disfrutar. Mi Matter. Ya vienen los One Directions. Ya sabes que los ex One Direction como que planearon venir a nuestro país casi casi el mismo año. Y está a la vuelta de la esquina el los conciertos de Zayn Malik, el ex One Direction y también de Harry Styles. Así que Matter, tú puedes estar ahí con la experiencia Match Directioner. Yo soy Tane Rocha contigo hasta las 10 de la mañana. 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Demuéstrame, Matter, que eres la o el más fan de One Direction. Llega Benson Boone con Beautiful Things, que escuchas aquí en el Match Morning de Match 97.5 Mass Pop. Conéctate.

0: Good Morning de Metro 97.5 más Pop. Conéctate, Home Record de Summer. Atención México, porque Tom Holland y Zendaya estarán en nuestro país como parte de la promoción de la nueva película de Spider-Man. Te voy a platicar los detalles 9:46. Soy Tania Rocha, contigo hasta las 10. Escuchas el Match Morning de Match 97.5 más Pop. Conéctate.
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0: frase del día: no vayas por donde el camino te conduce. Busca un lugar donde no haya camino y marca tu propia huella. Sigue disfrutando de Match 97.5 más pop. Conéctate. Bye bye, Match. 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

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Match Morning de Match 97.5 Mouse Pop. Conéctate, Match Luther con Kendrick Lamar y SZA. Llegó el momento de despedirme por hoy, esperando que tengas un excelente martes. Te quedas con Julio Alvarado, que va a acompañarte hasta las 2 de la tarde. Luego llega Abby Hernández de 2 a 6 y Carla Márquez de 6 a 10. Gracias a Aura Murillo, mi productora al aire, y gracias a ti por conectar conmigo, mi Match. Te dejo mi

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2: Buenísimos días, ¿cómo estás? Escuchas Match 97.5, más pop, conéctate. Mi nombre es Julio Alvarado, contigo desde las 10 de la mañana hasta las 2 de la tarde. No sé ustedes, pero ay, ya vi cómo me puede encantar este clima. Entre nublado, entre que quiere llover pero no quiere llover, entre... no sé. A mí me encanta. Y espero que a ti también. Y espero que te encante nuestra música. Y espero también que te encante participar por la experiencia Match Directioner. Acceso para Zayn Malik y para Harry Styles en sus conciertos en 8 minutos más.

En Match 97.5 más pop, conéctate, Lady Gaga, Ale Alejandro. Es lo que acabas de escuchar y lo que vas a escuchar ahora. ¿Cómo participar por accesos dobles para el concierto de Zayn Malik y Harry Styles en Ciudad de México? Yo soy Julio Alvarado, contigo el día de hoy hasta las 2 de la tarde. 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Síguenos también en redes, @matchradiohq en Instagram. Yo tengo una nueva cuenta. Me encuentras ahora como @yosoyjulioalvarado, @yosoyjulioalvarado en Instagram. Es Sabrina Carpenter, When Did You Get Hot, las 10 de la mañana con 13 minutos, en Match 97.5 más pop, conéctate, la canción número 156 del día.

0: En Match 97.5 más Pop, conéctate, seguimos juntos. En esta mañana de martes, mañana nublada, por cierto, a las 10 de la mañana con 28 minutos, platicamos acerca de la carrera musical de ¿quién? Hoy, de Olivia Dean. Quédate aquí en Match 97.5 más Pop, conéctate.
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en tu radio en Match 97.5, más pop, conéctate, Justin Timberlake, Can't Stop the Feeling, es lo que acabas de escuchar. Hoy platicamos la carrera musical de Olivia Dean. Mi nombre es Julio Alvarado, estoy contigo hasta las 2 de la tarde. Una chiquilla que nació en Londres en 1999. Imagínate tú, en este año va a cumplir 27. Y es una de las cantantes británicas más aclamadas de la actualidad, que, como dato curioso, se graduó de la prestigiosa Brit School, donde también estudiaron Adele y Amy Winehouse. Y entonces ella comenzó su carrera como corista de una banda. Su primer álbum, en 2023, lanzó Messy. Así, su álbum debut, fíjate. Y por cierto, fue nominado al prestigioso premio llamado Mercury en Reino Unido. Tiene poco realmente en el mundo de la música, pero le ha ido bastante bien a Olivia Dean. Y aquí la tenemos con So Easy to Fall in Love, las 10 de la mañana con 29 minutos. Esta es la canción número 157 del día en Match 97.5. Más pop, conéctate. 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

Ay, Adelita. En Match 97.5 más pop, conéctate. La escuchaste con Easy On Me. A veces uno quisiera que las personas fueran más amables, pero pues no necesariamente. Después de The Weeknd... Ah, no, más bien después nos pasamos con The Weeknd. ¿Qué anda haciendo The Weeknd? Fíjate, mucho de qué platicar, porque resulta que está de gira por Europa. Y entonces... pues tendrá varias presentaciones en España. Tanto así que ya se agotaron. Ya se agotaron los boletos. Y ha vendido más de 3 millones de entradas en esta última gira que tiene The Weeknd. Y aquí lo tienes. La canción Save Your Tears. 24 minutos y las 11 de la mañana. Llegamos a la canción 161 del día en Match 97.5 más pop. Conecta.

0: Sigue escuchando Match 97.5 más pop. Conéctate a las 10 de la mañana con 51 minutos. Hay música nueva de Ariana, la más grande. Y además, la fecha en que saldrá oficialmente su nuevo álbum. Ya te lo comparto en Match 97.5 más pop. Conéctate.
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En Match 97.5 más pop, conéctate. Eminem, The Rim of Slim Shady, es lo que acabas de escuchar. Yo me siento así como chico malo con esas canciones. Quien ya tendrá nuevas canciones es Ariana Grande. Su nuevo álbum Petal, que se estrena el próximo 31 de julio. Yo soy Julio Alvarado, estoy contigo hasta las 2 de la tarde. Y sí, oficialmente se estrena hasta el próximo mes ya el álbum completo de Ariana Grande. Mientras tanto, ha lanzado algunas canciones, como la que vamos a escuchar, donde le dice: es que yo no sé por qué te enamoraste de mí, si de verdad que yo no hice nada para que tú te enamoraras. Pues quién sabe, pero pues dar falsas esperanzas, falsas ilusiones también es hacer algo. Head That Made You Love Me, de Ariana Grande. En Match 97.5 más pop, conéctate. Es la canción número 165 del día.

0: Sigue escuchando Match 97.5 más Pop. Conéctate en la siguiente hora los detalles sobre los mini proyectores Match. Obviamente me encantaría que tuvieras el tuyo. Quédate aquí en Match 97.5 más Pop. Conéctate.
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2: Ya estamos de regreso en Match 97.5 más Pop. Conéctate. ¿Cómo estás? Buenos, buenísimos días. Contigo desde las 10 de la mañana hasta las 2 de la tarde. En 7 minutos más, a las 11 de la mañana con 10, te comparto todos los detalles sobre los mini proyectores Match que tenemos para ti, para que disfrutes, pues, de tus partidos favoritos de una forma más cómoda o de tus películas favoritas también. Ya te comparto todos los detalles, te repito, a las 11 de la mañana con 10 minutos en Match 97.5 más Pop. Conéctate.

Estás escuchando Match 97.5 más Pop. Conéctate, Bruno Mars con Treasure. Buenos, buenos días. Hoy lo que vas a escuchar es el iHeartRadio Album Preview de Olivia Rodrigo. Hoy a las 6 de la tarde en exclusiva para ti en Match 97.5. Por acá Julio Alvarado, contigo de 10 de la mañana a 2 de la tarde. No te puedes perder el día de hoy, te repito, del iHeartRadio Album Release Party de Olivia Rodrigo por su nuevo álbum, You Seem Pretty Sad for a Girl So In Love. Así, todo eso. Bueno, así se llama el nuevo álbum de Olivia Rodrigo. Y hoy tendremos, pues, este iHeartRadio Album Release Party. Todos los detalles acerca de su nuevo álbum a las 6 de la tarde. En exclusiva para ti en Match 97.5. Y en streaming por toda la cadena Match a través de iHeartRadio. No te lo pierdas. Y mientras tanto, pues, escuchamos una de sus canciones. Ella es Olivia Rodrigo, Drop Dead. Es la número 167 del día. En Match 97.5, más pop, conéctate.

0: Hay mucho de qué platicar en esta mañana de martes en Match 97.5 más Pop. Conéctate a las 11 de la mañana con 26 minutos. Tim Impala y lo que ha hecho a lo largo de su carrera musical. Lo platicamos en Match 97.5 más Pop. Conéctate.
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1: En Match 97.5 más Pop, conéctate, escuchaste a Katy Perry con Roar. Eso es lo que acabas de escuchar. Y hoy platicamos, en el mundo de la música, la carrera musical de Tim Impala. Mi nombre es Julio Alvarado. Estoy contigo desde las 10 de la mañana hasta las 2 de la tarde. Bueno, Tim Impala, que es pues una de esas historias donde, digamos que prácticamente fue algo hecho por una sola persona, terminó convirtiéndose en uno de los nombres más influyentes del mundo de la música. ¿Quién está detrás de Tim Impala? Kevin Parker, que es músico, compositor y productor australiano. Los inicios de Tim Impala, por allá del 2007, que comenzó grabando canciones en su recámara, en su habitación. Y entonces dice que se inspiró en los sonidos de los años 60, de los años 70. Y es otro claro ejemplo de que no necesitas tener todo el gran equipo, tener todas las cosas para comenzar. Comienza con lo que ya tienes. Y ya después irás perfeccionando y ya después irás viendo de qué forma pues van surgiendo otros elementos, otras herramientas que te hagan falta. Tim Impala suena con Drácula. 11 de la mañana con 27 minutos. Ya casi llegamos a las 170 canciones hasta el momento en Match 97.5 más Pop. Conéctate.

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Esto es Match 97.5, más pop, conéctate. Ella, Dua Lupita, sonó con Don't Start Now. Después de Dua Lipa, algo de Imagine Dragons. Ya tenía tiempo que no escuchaba su música, fíjate. Resulta que... pues estará en el... ¿cómo le llaman? ¿Fanfest? Bueno, ahí estará Imagine Dragons, pero en Monterrey, fíjate, que ya andan organizando muchas personas para irse y disfrutar a aquellos que no alcanzaron, pues probablemente, acceso para el estadio, para disfrutar del partido. Bueno, pues estarán ahí en esta zona de fanáticos en Monterrey, y dicen que por allá estará la presentación de Imagine Dragons. También, ¿sabes qué? Siento que se pondrá muy padre, pues, esta zona de fans en Guadalajara. Yo digo que deberíamos organizarnos a irnos. No sé, en una de esas me dices, Julio, yo te invito. Vamos, vamos. Imagine Dragons, Believer, 23 minutos y las 12. En Match 97.5, más pop, conéctate. First.

0: Sigue en compañía de Match 97.5 más Pop. Conéctate. Hay algunas canciones que probablemente marcaron a algunas generaciones. Y yo puedo decirte, cuando era un chiquillo adolescente, pues algunas canciones que me encantaban. Y platicamos al respecto a las 11 de la mañana con 48 minutos, cómo es que va cambiando los gustos musicales. En Match 97.5 más Pop, conéctate.
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1: Se pasa tan rápido. Oye, platicamos de aquellas canciones pop que marcaron nuestra adolescencia por allá del 2010, esas canciones pop internacional. Mi nombre es Julio Alvarado, estoy contigo desde las 10 de la mañana hasta las 2 de la tarde. Hay muchas canciones que fueron un exitazo en esa década del 2010 y que muchos tal vez éramos chiquillos adolescentes. ¿Qué me dices? Teenage Dream de Katy Perry, que decían era el verano eterno. Esa canción, Baby de Justin Bieber, fue el fenómeno adolescente de muchos que todavía siguen cantando esas canciones. California Girls también era pues de las canciones más populares en aquel entonces. Firework también de Katy Perry, We Found Love de Rihanna y Calvin Harris. ¿Tienes alguna otra canción que digas, no, Julio, es que esta canción marcó mi adolescencia? Ay, ¿sabes cuál? A mí la de Titanium de David García. Esa canción me recuerda mi época de prepa, fíjate. Esta canción de Justin Bieber también ya tiene sus añitos. No sé, seguramente pues te ha de recordar algo lindo. Al lado de Daniel Caesar, suena con Peaches en Match 97.5. Más pop.

0: Aquí estás disfrutando tu música favorita en Match 97.5 Más Pop. Conéctate. Hoy tendremos el iHeartRadio Album Preview de Olivia Rodrigo. Es un especial que vamos a tener. Te comparto todos los detalles en la siguiente hora. Estás en Match 97.5 Más Pop. Conéctate.
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2: Seguimos juntos en Match 97.5. Más pop. Conéctate. ¿Cómo estás? ¿Cómo va tu mañana? Pues ya, mira, 3 minutos nos separan de las 12. Entonces, pues casi que ya se nos fue la mitad de este martes. Todavía hay mucho que hacer, mucho para aprovechar y disfrutar. En 7 minutos más, te platico todos los detalles acerca del iHeartRadio Album Preview de Olivia Rodrigo. Hoy lo tendremos, 6 de la tarde, en exclusiva para ti en Match 97.5 en redes. @MatchRadioHQ y @YoSoyJulioAlvarado.

97.5 más pop. Conéctate, escuchaste a Dominic Fike con Baby Doll. Esa canción tiene un ritmo muy, no sé, pero a mí me encanta. Y luego con este clima, ay, no empieces. Hoy, 6 de la tarde, tendremos el iHeartRadio Album Preview de Olivia Rodrigo. No te lo puedes perder, del nuevo álbum de Olivia. Y que justamente lleva por nombre You Seem Pretty Sad for a Girl So In Love, que tiene 13 canciones, fíjate. Resulta que se enfoca, pues, podríamos decir, en las luces y sombras de su primera relación de pareja, que ella dice fue la más importante. Y entonces, pues qué bonito explorar el lado rosa y el lado romántico de una relación de pareja. Pero también sabemos que existe la otra parte, esos tonos grises que a veces no nos encanta, pues, experimentar, o de los que no queremos hablar. Justamente vamos a descubrir canción por canción sobre el nuevo álbum de Olivia Rodrigo el día de hoy en el iHeartRadio Album Preview, una exclusiva que tenemos para ti en Match 97.5 y en streaming por toda la cadena Match a través de nuestra aplicación iHeartRadio. Hoy, 6 de la tarde, no te lo puedes perder. Y mientras tanto, Jay-Z y Alicia Keys, Empire State of Mind, las 12:03. Es la canción número 179 del día en Match 97.5 más pop.

Así suenan Match 97.5 más Pop. Conéctate, Alex Warren con Ordinary. Es lo que acabas de escuchar. ¿Hasta dónde llega el fanatismo de algunas personas por sus artistas favoritos? Que pareciera que ya viven, pues, la vida del artista tal cual, ¿no? ¿Qué me dices de Shakibeca? Que creo que se parece más a Shakira que la misma Shakira. Hoy platicamos al respecto. Mi nombre es Julio Alvarado, estoy contigo hasta las 2 de la tarde. Y otras de las sorpresas que se dieron en estos últimos días, pues fue Sabrina Carpenter. Una, pues sí, imitadora que se parece, te digo, más a Sabrina Carpenter que la misma Sabrina. O bueno, no sé, pero... Pues ella andaba en la Ciudad de México la semana pasada y entonces hubo una gran confusión por esta situación. Porque se decía, es Sabrina Carpenter. Bueno, es que si tú veías a esa persona, si tú veías ese video que se viralizó en redes sociales, sí, podrías pensar que era Sabrina Carpenter. Se parecía muchísimo. Pero bueno, aquí tenemos a la original. Sabrina Carpenter, que suena con Espresso en Match 97.5 más Pop. Conéctate. Es la canción número 182 del día.

0: ¿Cómo vas? Quédate en Match 97.5 más pop, conéctate. Sam Smith estará presentándose en el Auditorio Nacional en la Ciudad de México, próximo mes de agosto. Tiene varias fechas. Me encantaría que pudieras estar ahí, tú y tres amigos más. Piensa a quién te llevarías. Porque a las 12:23 hay dinámica para que participes.
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En Match 97.5 más pop, conéctate Maroon 5 con One More Night, lo que acabas de escuchar. Esta sí es de las canciones que me recuerda a mi época de prepa. Oye, la escudería Match está en las calles. Boulevard Torres Landa, esquina con Avenida Juárez. Boulevard Torres Landa, esquina con Avenida Juárez. Allá está Tony, hasta la una de la tarde es que podrás encontrarlo. 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En lo que tú llegas, yo te dejo con más música. Las 12:23, Bruno Mars, Adios Mine. Tú y yo platicamos en redes, arroba Match Radio HQ y arroba Yo Soy Julio Alvarado. 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

En Match 97.5 más pop, conéctate. Escuchaste a Ryan Lewis con Can't Hold Us. Esa canción buena, tiene muy buen ritmo. Quien también tiene buen ritmo es Harry Styles en sus canciones. Y resulta, fíjate, estaban diciendo que su pareja que probablemente le fue infiel, que ay, no sé. Pues yo digo que no. Mi nombre es Julio Alvarado, estoy contigo hasta las 2 de la tarde. Bueno, pues es que vieron esta chica en cuestión, pues que andaba muy del brazo del manager de Harry Styles. Dices tú, esa no es una prueba de que haya sido infiel. Lo que sí es que hay personas muy intensas en redes sociales, muy, muy intensas, y que ya están ahí con, pues digamos que varias teorías conspirativas respecto a eso. ¿Quién sabe? Yo digo que solamente ellos saben, ¿no? Porque a veces como pareja hasta sus acuerdos tienen y uno nada más queda como chismoso. Harry Styles, As It Was, en Match 97.5 más pop, conéctate, la canción número 186 del día.

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1: 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Mientras tanto, sigue disfrutando de Match 97.5 más pop. 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
1: En Match 97.5 más Pop Conecta, te escuchaste a Dua Lipa con Levitating. La siguiente hora se pondrá buena porque será momento de registrarte y participar por los mini proyectores Match que tenemos para ti. Así que no te despegues, mantente muy pendiente. Tú estás en Match 97.5 más Pop, conéctate.
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5: 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Una hora más contigo en Match 97.5 Más Pop. Conéctate. 5 minutos nos separan de la 1 de la tarde. Y que no se te haga tarde, porque luego siento que este clima confunde un poquito. Cuando está nublado, pensamos que es más temprano, pero no. En redes platicamos, en Instagram, @matchradiohq, @matchradiohq. Yo tengo una nueva cuenta de Instagram, y creo que es lo único que tengo por ahora porque todo me eliminaron. @yosoyjulioalvarado, @yosoyjulioalvarado. En 7 minutos, ¿cómo participar por los mini proyectores Match?

Así suena Match 97.5 más pop. Conéctate, Martin Garrix y Dua Lupita, Scared to be Lonely. Esta canción me gusta. Me gustaría también que participaras por los mini proyectores Match que tenemos para ti. Mi nombre es Julio Alvarado. Estoy contigo como todos los días, desde las 10 de la mañana hasta las 2 de la tarde. Y estos mini proyectores Match, que por cierto los tenemos aquí en cabina y ya los estábamos checando. No, hombre, están todos bonitos y todos hermosos. Ya está probándolos aquí contra la pared de la cabina. Qué ganas de quedarme con uno. Pero bueno, no, esos son para ti. Entonces, participa, ve a nuestras redes, @matchradiohq, así nos encuentras en Instagram. Comenta la última publicación, di que quieres participar por los mini proyectores Match y me etiquetas. A mí me encuentras en esta nueva cuenta que ahora tengo, que sé que estoy como @yosoyjulioalvarado. @yosoyjulioalvarado, me etiquetas, me encargo de enviarte el link directo para que te registres y participes por esos mini proyectores Match. Mientras tanto, Olivia Teen, So Easy to Fall in Love. En Match 97.5 más pop, conéctate, canción 191 del día.

en Match 97.5 más Pop. Conéctate. ¿Escuchaste Smash Mouth? I'm a Believer. Esta canción de Shrek 1. Imagínate nada más cómo es que han pasado los años. Hoy platicamos sobre Justin Bieber, que por cierto, ¿qué se sabe sobre Justin Bieber y su gira musical, su tour? Su tour. Yo soy Julio Alvarado, estoy contigo desde las 10 de la mañana hasta las 2 de la tarde. Que sí, oficialmente no se ha anunciado una gira para este 2026, pero sí se habla acerca de, pues, que todo apunta a su regreso a los escenarios, que pues es cada vez más fuerte, ¿no? Estos rumores, porque si entras al sitio oficial, a la página oficial de Justin Bieber, ahí en internet, solamente aparece un mensaje que dice sorry, no shows, pero pues dice regístrate y mantente pendiente. Entonces en una de esas sí tendremos conciertos de Justin Bieber. Mientras tanto, aquí lo tienes al lado de Nicki Minaj, la canción Beauty and the Beat, la 1:10 p.m. Tú y yo estamos en redes, @matchradiohq y @yosoyjulioalvarado en Instagram. Esto es Match 97.5 más Pop. Conéctate.

0: Seguimos juntos en Match 97.5 más Pop. Conéctate. ¿Cómo vas? ¿Estás manejando? No sé si hay tráfico o no hay tráfico. ¿Cómo va la cosa? Platicamos en redes. Además, a la una de la tarde con... Ay, no sé qué se me metió tú. A la una de la tarde con 26 minutos. Taylor Swift, que está dominando el mundo de la música a nivel global. Quédate aquí en Match 97.5 más Pop. Conéctate.
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2: En Match 97.5 Más Pop, conéctate. Escuchaste a Bruno Mars con 24K Magic. El mismo nombre de una de sus giras más exitosas, el 24K Magic World Tour, pues que ha tenido Bruno Mars. También sabes quién ha tenido mucho éxito en el mundo de la música, Taylor Swift, que si recordamos, vamos a hablar acerca de sus orígenes, sus inicios en el mundo de la música. Mi nombre es Julio Alvarado, estoy contigo desde las 10 de la mañana hasta las 2 de la tarde. Recordarás que Taylor Swift comenzó con música country cuando era adolescente. Y sí, conforme fue creciendo, pues fue también haciendo una transición que en su momento era muy arriesgada, pero al final terminó cantando pop. Y entonces, pues también ahora se convierte en una de las artistas más exitosas, más populares también y de las más escuchadas a nivel global. Ella es Taylor Swift, suena con The Federophilia, la 1:28 p.m. Más de 190 canciones hasta el momento en Match 97.5, Más Pop. Conéctate.

La música decía suena en Match 97.5, más pop, conéctate, la escuchaste con Chandelier. Buena tarde, la 1:35. Hoy tendremos el iHeartRadio Album Preview de Olivia Rodrigo. El nuevo álbum de Olivia Rodrigo, que no te puedes perder, pues justamente mucho de qué platicar de estas 13 canciones que vienen en el nuevo álbum de Olivia Rodrigo. Hoy a las 6 de la tarde tendremos este especial. 6 de la tarde en Match 97.5, en streaming por toda la cadena Match, a través de la aplicación iHeartRadio. Entonces, hoy tenemos una cita, recuerda, 6 de la tarde, para disfrutar juntos del iHeartRadio Album Preview de Olivia Rodrigo. Te dejo con Billie Eilish, la canción Wildflower, la 1:36. Estamos juntos hasta las 2 de la tarde. Arroba Match Radio HQ, arroba Yo Soy Julio Alvarado en Instagram. Esto es Match 97.5, más pop, conéctate.

0: con estas canciones. En Match 97.5 más pop, conéctate. Algo de Sarah Larson. Y a propósito, platicamos en unos minutos acerca de su nuevo álbum. Eso y más aquí en Match 97.5 más pop, conéctate.
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0: Smash 97.5 más pop. Conéctate, Sarah Larson, Midnight Sun, que por cierto, ya tiene nuevo álbum. El viernes pasado se estrenó y ya lo puedes disfrutar completito. Si hablamos de nuevo álbum, Olivia Rodrigo, no te pierdas hoy el especial que tendremos, 6 de la tarde del iHeartRadio Album Preview de Olivia Rodrigo. 13 canciones que forman parte de este nuevo álbum y que iremos descubriendo una por una, pues de dónde surge la inspiración, cómo es que nacen cada una de estas canciones, eso y más, hoy 6 de la tarde en exclusiva para ti en Match 97.5 y por toda la cadena Match a través de iHeartRadio. Sabrina Carpenter, Man Child.
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0: 6 minutos y las 2 de la tarde. 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

0: en Match 97.5 más Pop. Conéctate, Sabrina Carpenter, Man Child, es lo que acabas de escuchar. Yo me despido, me voy corriendo. Mañana nos escuchamos, mitad de semana, desde las 10 de la mañana hasta las 2 de la tarde. Espero que así sea. Mientras tanto, te quedas con Avi Hernández desde las 2 hasta las 6. Carla Márquez hoy te acompaña de 6 a 10 de la noche, pero no te olvides que a las 6 de la tarde tenemos el especial de Olivia Rodrigo por su nuevo álbum, el iHeartRadio Album Preview de Olivia Rodrigo. Te quedas en Match 97.5 más Pop. Conéctate. Yo soy Julio Alvarado y como siempre te digo, lo que crees, creas. Creen cosas bonitas para que cosas bonitas sucedan en tu vida. Nos escuchamos el día de mañana. Adiós.
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3: Matcher, buenas tardes. ¿Cómo estás el día de hoy? Soy Abby, conectando contigo hasta las 6 de la tarde. Oye, muy contenta de estar el día de hoy contigo en esta hora de música continua sin cortes comerciales. ¿Por qué? Porque hay sorpresas y te voy a invitar al Rockstar Fest dentro de dos canciones y también platicar de tus artistas favoritos. Gracias por conectarte, mando un fuerte abrazo. No olvides seguirme en redes sociales, me encuentras como @abis_hrd en Instagram e igualmente nos encuentras como Match Radio HQ. Que tengas un gran día, mi Matcher.

Estás escuchando Match 97.5 más pop. Conéctate, Drácula de Tame Impala. Y oye, Matcher, el día de hoy te voy a invitar a uno de los festivales más poderosos del año. Soy Abby Hernández, contigo hasta las 6 de la tarde. Y es que llega el Rockstar Fest Volumen 3 el 31 de octubre en la velaria de la Feria Matcher. 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Y si tú quieres vivir esta experiencia, Match, es muy sencillo participar. Tienes que descargar nuestra aplicación de iHeartRadio. Ahí buscas Match 97.5 y al ladito del botón de play del rojo hay un micrófono donde le vas a dar clic, me vas a decir tu nombre, número de teléfono y qué artista te encantaría ir a ver al Rockstar Fest. Y ya con eso estás participando, mi Matcher. Vámonos con una gran canción, la canción número 205 del día, Meet Me Halfway de Black Eyed Peas, en Match 97.5 más pop.

Estás escuchando Match 97.5 más pop. Conéctate, Die With A Smile de Lady Gaga y Bruno Mars. Y oye, Manager, ¿qué harías si supieras que te queda muy poco tiempo? Soy Abby Hernández, contigo hasta las 6 de la tarde. Y es que esa es la pregunta que inspira la canción Die With A Smile, la colaboración entre mi preciosa Lady Gaga y Bruno Mars. Y la canción habla de un amor tan profundo que ante la posibilidad de que todo termine mañana, lo único que importa es estar junto a la persona amada. Más que una canción triste, es un recordatorio de vivir el presente, valorar cada instante y amar sin miedo. La verdad es que es una gran canción, Matcher, y te pregunto, si este fuera tu último día, ¿estás 100% enamorado, enamorada, como lo dice la canción Die With A Smile? Cuéntame a través de mis redes sociales, @avis_hrd y matchradio_hq. Vámonos con una canción, Matcher, que de hecho es un cover de una canción antigua, Stumbling in the Cyril, sonando aquí en Match 97.5, más pop. Conéctate, que tengas una increíble tarde, Matcher.

Estás escuchando Match 97.5 más Pop con el de Price Tag de Jessie G junto a B.O.B. Y oye, Matcher, ¿a poco no te gustaría llevarte un mini proyector Match? Soy Abby, contigo hasta las 6 de la tarde. Y es que es muy sencillo participar por este mini proyector, que si ya lo habías visto en las tiendas online, no te preocupes, te lo vamos a regalar. 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Vámonos con Dominic Fike, Baby Doll, esta canción de cuando no superas a alguien, sonando aquí en Match 97.5, más pop. Conéctate, buenas tardes.

Estás escuchando Match 97.5 más Pop. Conéctate, bye bye de NSYNC. Y oye, Matcher, te tengo una pregunta. ¿Crees que a veces decir adiós es la mejor decisión? Soy Abby, contigo hasta las 6 de la tarde, y yo creo que sí, Matcher. A veces decir adiós es la mejor decisión, y de eso trata Bye Bye Bye, uno de los mayores éxitos de la banda NSYNC, y la canción habla de una persona que decide romper con una relación que ya no le hace bien, dejando atrás las mentiras, el control y el desgaste emocional. La verdad es que creo que tiene una energía explosiva e inolvidable en el coro, y se convierte en un himno como de independencia y uno de los temas más icónicos del pop de los años 2000. Esta canción es increíble, macho. Yo siempre me acuerdo, obviamente, de Deadpool y Wolverine, la canción que salió hace como 3 años, que tenía esta canción y el baile de Deadpool. Era increíble. Y siento que esa película volvió a viralizar esta increíble canción. ¿Tú qué opinas, Matcher? ¿O crees que siempre ha estado viral? Cuéntame a través de mis redes sociales. Me encuentras en Instagram como @avis_hrd y matchradiohq. Vámonos con Lola Young, una canción que habla justamente de ser demasiado intensa, de sentir demasiado. Messi de Lola Young sonando de fondo aquí en Match 97.5. Más pop, conéctate en esta hora de música continua sin cortes comerciales. Buena tarde.

Match 97.5 más pop. Conéctate a The Hills de The Weeknd, es lo que acabamos de escuchar. Y oye, manager, hay canciones que nacen de historias muy personales. Soy Abby Hernández, contigo hasta las 6 de la tarde. Y es que el día de hoy vamos a platicar de la canción Where is My Husband, de Ray. Y es que el tema incluye grabaciones reales de la abuela de Ray, quien solía preguntarse con ternura y humor, Where is my husband? Pero realmente en la canción le dice, Your husband is coming. Y es que a partir de esos audios, Ray construyó una canción muy hermosa, Matcher, que habla del amor y que ella le gustaría encontrar el amor, que le encantaría encontrar un esposo para ella. Así que pon mucha atención a la siguiente canción, Matcher, con el dato curioso que te acabo de contar, que es que la abuelita de Ray es la mismísima que dice Your husband is coming. Vámonos con Where is my husband, de Ray, aquí en Match 97.5 más pop. Conéctate.

Estás escuchando Match 97.5 más pop. Conéctate. Love on the Brain de Rihanna. Y oye, Matcher, Ariana Grande tiene una sorpresa para sus fans. O sea, yo. Soy Abby Hernández, contigo hasta las 6 de la tarde. Y es que la cantante anunció Sunshine Diaries, una nueva serie documental que mostrará momentos detrás de cámaras de su Eternal Sunshine Tour, una de las giras más esperadas de los últimos años, Matcher. Y aunque todavía no se conocen todos los detalles, el proyecto promete acercarnos a la experiencia completa del tour, desde los escenarios hasta los momentos más personales de esta nueva etapa de Ariana. Y es que, la verdad, yo estoy muy emocionada. Como no tuve oportunidad de comprar boleto, creo que el tener esta increíble serie, este documental, sería lo mejor que nos puede pasar a los Arianators. La verdad, vámonos con Ariana Grande, hablando de ella, Hate That I Make You Love Me. ¡Qué gran canción! Sonando aquí en Match 97.5. Más pop, conéctate. Me aloqué, Matcher. Discúlpame.

0: estás escuchando Match 97.5 más Pop. Conéctate, Houdini de Dua Lipa. Y Matcher, estamos por iniciar una nueva hora. ¿Y qué crees? En la siguiente hora te voy a invitar a nada más y nada menos que al Rockstar Fest.
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3: Matcher, buenas tardes. ¿Cómo estás el día de hoy? Soy Abby Hernández, conectando contigo hasta las 6 de la tarde. Oye, el clima de hoy, mira, yo pensé que iba a estar soleado, tranquilo, pero pues no. ¿Qué le está pasando al sol? Que tengas una increíble tarde, Matcher. Gracias por conectar todos los días. La verdad es que me emociona muchísimo. No olvides seguirme en redes sociales. Me encuentras como @avis_hrd y Match Radio HQ. Vamos a disfrutar, Matcher, porque en dos canciones te invito a nada más y nada menos que al Rockstar Fest. 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

Estás escuchando Match 97.5 más Pop. Conéctate, Love Yourself de Justin Bieber. Y oye, Matchers, prepárense porque viene uno de los festivales más poderosos del año. Soy Abby Hernández, contigo hasta las 6 de la tarde. 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Vámonos con la canción de los rompehogares, de los que se meten en relaciones. Homewrecker The Summer, sonando de fondo aquí en Match 97.5. Más Pop, conéctate, que tengas una gran tarde, mi Matcher. Te mando un beso y un gran abrazo.

0: Estás escuchando Match 97.5 más pop. Conéctate, please, please, please, de Sabrina Carpenter. Oye, Matcher, pregunta. ¿Hay alguna canción que en tu adolescencia significó muchísimo para ti, pero que de verdad la escuches, o algún tipo de música, algún cantante? Esto es Real Matcher. La música de tu adolescencia importaba muchísimo, y en punto de las 3:22 te platico por qué.
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Estás escuchando Match 97.5 más pop. Conéctate Cake by the Ocean de DMC. Oye, Matcher, ¿sabías que la música que escuchamos durante la adolescencia suele convertirse en la más importante de toda nuestra vida? Soy Abby Hernández, contigo hasta las 6 de la tarde. Y es que esto ocurre porque entre los 12 y los 22 años aproximadamente, nuestro cerebro está formando recuerdos muy intensos relacionados con nuestra identidad, amistades, primeros amores y experiencias importantes. Por eso, años después, una canción de esa etapa puede transportarnos instantáneamente a un momento específico y hacernos sentir emociones como si acabaran de ocurrir. La ciencia llama a este fenómeno Reminiscence Bump y explica por qué muchas personas consideran que la mejor música es la que escuchaban cuando eran jóvenes. ¿Qué tal, Matcher? Tú eres de esas personas que dicen, es que la música ya no es como antes. Yo sí, pero pues también soy muy grande, que digamos. Pero lo sorprendente es que esto tiene un porqué, ¿sabes? O sea, si tu papá, si tu tío, si tu hermano dice, es que la música ya no es como antes, es porque la música importante de su vida fue de los 12 a los 22 años. No sé, que de los 12 a los 22 años, por ejemplo, tus papás amaban Whitney Houston o Michael Jackson, yo. Creo que ese es como el ejemplo de su tipo de música y me encanta. Me encanta porque realmente yo, por ejemplo, Cake by the Ocean de DNC es de esas canciones que escuchaba en mi adolescencia y me recuerdan, un montón de cosas, Matcher. ¿Cuál sería esa canción o ese artista que aún te mueve recuerdos? Cuéntame a través de mis redes sociales, @abis_hrd y Match Radio HQ. Vámonos con Olivia Dean, So Easy to Fall in Love, sonando aquí en Match 97.5. Más pop, conéctate.

Match 97.5 más pop. Conéctate, One to One Me de Jason Derulo. 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Cualquier duda, no te preocupes, mi Matcher. Yo estoy, pues, para ayudarle a usted. Para ayudarle, cualquier cosa me encuentras como @abis_hrd y nos encuentras como Match Radio HQ. Vámonos con una canción súper, súper, súper romántica que me fascina, Matcher. Luther de Kendrick Lamar junto a Sisa, sonando aquí en Match 97.5. Más pop, conéctate. Buen día, Matcher.

0: Match 97.5 más Pop. Conéctate, Clocks de Coldplay es lo que acabamos de escuchar. Y oye, Matcher, ¿tú harías a una persona, una pareja, tu nueva religión? En punto de las 3:47 platicamos un poco de esto.
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Estás escuchando Match 97.5 más Pop. Conéctate New Religion de Bibi Rexha junto a Faithless. Oye, Match, ¿tú harías a una persona tu nueva religión? Soy Abby, contigo hasta las 6 de la tarde. Y es que hay muchas personas que están debatiendo con Bibi Rexha porque en esta canción ella nos habla de hacer una persona, una pareja tu nueva religión, de que dedicarle el 200% de tu tiempo. Y a mucha gente no le convenció, Match, pero la verdad es que... híjole, está muy difícil, está muy debatible la situación. ¿Tú qué harías, Matcher? Cuéntame a través de mis redes, @avis-hrd y Match Radio HQ. Vámonos con Save Your Tears of the Weekend, sonando aquí en Match 97.5 más Pop. Conéctate.

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0: Estás escuchando Match 97.5 más pop. Conéctate, Iris the Google Dolls. Qué preciosa canción, Matcher. La verdad es que qué maravilla. No sé por qué esta canción me transporta a los 80s. Tal vez porque es como de esas épocas. Nah, mentira. Matcher, vamos a iniciar una nueva hora y en la siguiente hora vamos a platicar justamente de lo importante que es la música desde hace muchísimo tiempo.
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2: Machu, ¿cómo estás? Buenas tardes, soy Abby Hernández, conectando contigo hasta las 6 de la tarde. Oye, qué emoción estar el día de hoy contigo, la verdad es que estoy muy, muy contenta. Hay muchas cosas que platicar, mucho chismecito. Y en dos canciones te voy a invitar a uno de los festivales más importantes de todo México. Gracias por conectar en redes sociales. Me encuentras como arroba avis-hrd y Match Radio HQ. Buena tarde, yo sé que el clima está medio extraño, Matcher, pero ten cuidado porque dicen que va a haber lluvias.

Estás escuchando Match 97.5 más Pop. Conéctate, Uprising the Muse. Y oye, Matcher, prepárense porque viene uno de los festivales más poderosos del año. Soy Abby Hernández, contigo hasta las 6 de la tarde. Y es que llega el Rockstar Fest Volumen 3 el 31 de octubre en la velaria de la Feria Matcher. 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La verdad es que creo que el amor es muy importante, Matcher, así que vámonos con una canción que, híjole, me parece que me traen serenata aquí a cabina, ¿eh? Risk It All de Bruno Mars, sonando solo aquí en Match 97.5. Más Pop, conéctate. Gracias por conectar todos los días, mi Matcher. Te mando un fuerte beso.

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1: Estás escuchando Match 97.5 más Pop. Conéctate, Break My Heart de Dua Lipa. Y Matcher, en punto de las 4:25 vamos a platicar de una de las canciones más importantes para Adele.
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Estás escuchando Match 97.5 más Pop. Conéctate, Someone Like You de Adele. Y oye, Matcher, no todas las historias de amor terminan como esperamos. Soy Abby, acompañándote hasta las 6 de la tarde. Someone Like You de Adele habla justamente de eso. Y la canción retrata el momento en el que una persona descubre que su expareja ha seguido adelante. Y aunque le desea lo mejor, Matcher, todavía carga con el dolor de la despedida. Y la verdad es que creo que tiene una interpretación llena de emoción y vulnerabilidad. Y Adele convirtió este tema en uno de los himnos más importantes sobre el desamor y la aceptación. Qué triste, oye, Matcher, ese momento en el que te das cuenta que la otra persona siguió, la otra persona está bien y tú, ay, órale, qué padre, qué padrísimo, porque yo no estoy nada bien. Matcher, si estás en este momento, híjole, perdóname, perdóname por ponerte esa canción. Ya la voy a cambiar para que no llores, por favor. Vámonos con Tame Impala, Dracula, sonando aquí en Match 97.5 más Pop. Conéctate. Matcher, no olvides seguirme en redes sociales. Me encuentras como @avis_hrd y Match Radio HQ en Instagram. Disfruta mucho tu tarde, Matcher, si estás en el trabajo, te acompaño con la mejor música, y si estás, pues, en camino a algún lado, también te acompaño con la mejor música.

Estás escuchando Match 97.5 más pop. Conéctate, Let Me Love You de DJ Snake junto a Justin Bieber. 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Vámonos con Miley Cyrus, Flowers, sonando aquí en Match 97.5 más pop. Conéctate.

0: Estás escuchando Match 97.5 más Pop. Conéctate a Thousand Years de Christina Perry. Oye, Matcher, en punto de las 4:50, se me fue la onda, ¿viste? Vamos a platicar de un especial que tengo para mis fanáticas y fanáticos de Olivia Rodrigo.
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0: Estás escuchando Match 97.5 más Pop. Conéctate en The Beginning de Joe Carey, el actor de Stranger Things. Matcher, estamos por iniciar una nueva hora, justamente en nuestra última hora del día juntos, pero no te preocupes, ¿qué crees? Te voy a acompañar a nada más y nada menos, pues, a tu camino. Pero es que eso no te iba a decir, algo te iba a decir, ya se me olvidó. ¡Ah, ya! Ya me acordé. Que te voy a invitar al Rockstar Fest, Matcher. Oye, terrible, ¿no? Terrible mi mente. Es que soy locutora y se me olvida todo. Y ustedes, ¿eso qué tiene que ver? Yo me entenderé. Que tengan una buena tarde, Matchers.
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3: Matter, buenas tardes, ¿cómo estás el día de hoy? Soy Abby Hernández, conectando contigo hasta las 6 de la tarde, así es, Be Matter, ya es nuestra última hora del día juntos, pero no te preocupes, yo te acompaño con la mejor música, Matter. Estoy muy emocionada porque hay mucho que platicar y en dos canciones te voy a invitar a nada más y nada menos que al Rockstar Fest aquí en nuestra ciudad, así es, y pues te lo vas a pasar bien padre, Matter, muy muy padre, que tengas una increíble tarde, no olvides seguirme en redes sociales, me encuentras como @abby_hrd y Match Radio HQ.

Estás escuchando Match 97.5 más Pop Conéctate, Baby Doll de Dominic Fike. 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Vámonos con una canción, Matcher, que definió, yo creo, la adolescencia de muchas personas. Titanium de David Guetta, sonando aquí en Match 97.5. Más Pop, conéctate, buenas tardes.

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1: Estás escuchando Match 97.5 más Pop con Echo The Beautiful Things del preciosísimo Benson Boone. Y oye, Match, en un ratito más vamos a platicar justamente de lo que significa que las canciones ya no tengan como un hype, ¿sabes? O sea, que tuvieron un hype que es como emoción en algún momento, pero ya después no supimos nada de las bandas.
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2: Estás escuchando Match 97.5 más pop. Conéctate. Somebody that I used to know de Gotye. Y oye, Matcher, ¿alguna vez pasó alguien de ser una de las personas más importantes de tu vida a convertirse prácticamente en un desconocido? Soy Abby, contigo hasta las 6 de la tarde. Y es que de eso habla esta canción, Matcher. El éxito de Gotye junto a Kimbra. Y la canción presenta dos perspectivas de una ruptura. Y es una persona que se siente herida por cómo terminó la relación y otra que cree que la separación era necesaria. Pero oye, Matcher, ¿sabes qué es lo triste que yo siempre pienso cada que escucho esta canción? Es que siento que Gotye tenía un potencial increíble, un potencial tremendo. Y lo peor de todo, esta es una de las canciones más escuchadas en todo el mundo, en todas las plataformas de streaming. Y esa plataforma de streaming, Matcher, donde justamente... ¿Qué pasó? ¿Qué ocurrió ahí? Bueno, te decía, una de las plataformas más importantes donde ves videos, ¿sabes? La plataforma como rojita con un botón de play. Sabes que puedes monetizar ahí, ¿no? Entonces Gotye dijo, ¿pero yo para qué quiero monetizar? ¿Para qué? Y el hombre nada más no monetiza con esa canción. O sea, yo sé, terrible, terrible. Imagínate que hubiera monetizado, no, ya sería de las personas más millonarias en esta tierra. Vámonos con Brunito Mars, I Just Might, sonando aquí en Match 97.5. 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

Estás escuchando Match 97.5 más pop. Conéctate, señorita de Shawn Mendes junto a Camila Cabello. 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Vámonos con Dua Lipa, Don't Start Now, sonando aquí en Match 97.5. Más pop, conéctate.

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Estás escuchando Match 97.5 más Pop. Conéctate, Midnight Sun de Sarah Larson. Oye, Matthew, ¿qué crees? El día de hoy tengo una sorpresa para mis fanáticos de Olivia Rodrigo. Soy Abby Hernández, conectando contigo hasta las 6 de la tarde. Y así es, Matthew, en punto de las 6 de la tarde vas a poder conectar a través de iHeartRadio o a través de tu radio donde nos escuches, y vas a poder conectar con la mismísima Olivia Matcher, Olivia Rodrigo, donde nos va a platicar de su nuevo álbum You Seem Pretty Sad for a Girl So In Love, que la verdad, híjole, me emociona muchísimo y estoy contenta de que pues Olivia Rodrigo nos va a contar con sus propias palabras qué significa este álbum. Hoy a las 6 de la tarde, Match, ya estamos a minutos de que Olivia Rodrigo tome el control de la cabina Match. Vámonos con Harry Styles, As It Was, sonando aquí en Match 97.5. Más pop, conéctate.

0: Estás escuchando Match 97.5 más Pop. Conéctate, Baby de Justin Bieber. Matcher, yo con esta canción me despido, pero no te quedas solito, te quedas con el especial de Olivia Rodrigo, You Seem Pretty Sad for a Girl So In Love. Y después regresa Carlita Márquez contigo hasta las 10 de la noche. Muchísimas gracias por darme el mejor trabajo de todo el mundo, Matchers. Los quiero muchísimo. Bye, bye.
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